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1: Son las 20 horas, 29 minutos.
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1: Son las 20 horas, 58 minutos.
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1: Son las 21 horas, 30 minutos.
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1: Son las 22 horas.
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1: Son las 10 de la noche, 30 minutos.
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1: Son las 10 de la noche, 58 minutos.
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1: Son las 11 de la noche, 31 minutos.
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1: Son las 11 de la noche, 57 minutos.
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1: Son las 0 horas, 27 minutos.
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1: Son las 0 horas, 59 minutos.
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4: El jabón flotador fue descubierto a mitad de la década del 40. Los primeros jabones flotadores se construyeron utilizando pequeños trocitos de burbuja en su interior. Luego de varios intentos, un científico alemán en 1944, que se llamaba Hans von Flüchi, descubrió una fórmula hasta hoy desconocida, gracias a la cual logró los famosos...

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misteriosa fórmula del profesor Hans von Fluchy. Lo único que se puede aseverar actualmente es que el profesor tenía un ayudante llamado Aaron Goldenberg. Y desde el día del descubrimiento del jabón flotador, nunca más.

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1: Es la 1:00 a.m, 29 minutos.
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2: Es la 1 de la madrugada, 59 minutos.
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1: Son las 2 de la madrugada, 27 minutos.
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1: Son las 3 de la madrugada, 2 minutos.
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1: Son las 3 de la madrugada, 30 minutos.
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1: Son las 3 de la madrugada, 58 minutos.
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1: Son las 4 de la madrugada, 27 minutos.
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1: Son las 4 de la madrugada, 59 minutos.
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1: Son las 5 de la madrugada, 27 minutos.
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1: Son las 6 de la mañana.
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1: Son las 6 de la mañana, 27 minutos.
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1: Son las 6:57 de la mañana.
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1: Son las 7 de la mañana, 27 minutos.
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1: Son las 7 de la mañana, 30 minutos.
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1: Son las 7 de la mañana, 56 minutos.
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1: Son las 8 de la mañana.
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1: Son las 8 de la mañana, 27 minutos.
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1: Son las 8 de la mañana, 58 minutos.
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0: Muy buenos días, bienvenidas y bienvenidos a esta cita denominada ¿Cómo va la mañana? De día martes 21 de julio. Quiero contarles que ya estamos nuevamente enfrentando las precipitaciones, saludando a cada una de nuestras auditoras y auditores que nos acompañan ya. Don Ruperto ya está saludando. Don Rubén está un poquito disfónico, mi niño. Hola, mijito, qué gusto poder saludarles a cada uno de ustedes. Quiero contarles que además estamos junto a el Pericles de las Perillas, el amo y señor. Hoy anoche se hicieron el temblor, tembló. Estuvo así, pero suavecito. Yo dije, se viene el huascazo. Tiene que haber sido como a las 2:30 aproximadamente. 2:30 de la noche, hubo un pequeño remesón. Se nos movió la placa tectónica. Saludamos a Claudio Peter Reyes. ¿Cómo está Claudio Peter? El gurú, el sensei, el maestro de las Perillas.
1: Hola.
0: Hola, mijito. Quiero contarles que la temperatura del momento alcanza a los 8 grados. La dirección meteorológica, como digo yo, la dirección meteorológica indica que hoy día van a haber lluvias intermitentes. Según nuestro gráfico, va a precipitar sobre Isla Maipo hasta las 11 de la mañana. Luego va a haber un aro al mediodía, para luego volver a las 13 horas con más agüita. Y a eso de las 17 horas 5 de la tarde, comienza a estar solamente con nubosidad total para la noche. Cuando caiga la noche, no le vaya a aplastar la noche, va a estar con 6 grados, por lo tanto, bastante, bastante frío. El santoral católico para hoy, recordamos a Daniel, así que para todos los que lleven este nombre, especialmente a Daniel el Travieso, le mandamos un saludo. Así arranca este día martes en ¿Cómo va la mañana?

Comenzamos a revisar la contingencia de nuestra comuna con las noticias, por supuesto, que también están listas para ser compartidas con nuestros auditores. En esta hora de la mañana, el municipio en terreno está despejando el canal que está colapsado en el sector del paradero 14, avenida Jaime Guzmán. Equipos de operación están realizando en este momento trabajos por acumulación de agua en punto crítico en la comuna isleña. La intervención se está desarrollando con éxito gracias a la utilización de maquinaria pesada. Recordemos que nuestros canales todavía están recibiendo harta agua lluvia, por lo tanto no queremos dejar pasar este teléfono que lo hemos dado durante todos los días, pero es necesario que usted lo tenga en su registro, que es el 1518, y también hemos habilitado a nivel de municipio un WhatsApp para que nos pueda mandar imágenes, nos pueda mandar algún audio y la información de su sector donde está radicado. Es el más 569-24-04084. Es más fácil decirlo, más 569-92-40-40-84, para que no haya error de digitación de numeración. Es el más 569-92-40-40-84. Así que para todos nuestros vecinos del paradero 14 de avenida Jaime Guzmán, en este momento el despeje de canal colapsado en sector paradero 14. De aquí hasta las 10 de la mañana hemos definido, ¿verdad?, la revisión de las noticias de nuestra comuna. 9:13, estamos arrancando recién. ¿Cómo va la mañana?

9 de la mañana con 17 minutos, 9 de la mañana con 17 minutos. Quiero contarles que para mañana miércoles 22 del presente está agendado un nuevo operativo oftalmológico para adultos mayores que pueden venir hasta la casa del adulto mayor que está ubicada en Alcalde López número 47. Mañana miércoles 22 del presente, desde las 9 de la mañana y hasta las 13:30 horas en la casa del adulto mayor en el Alcalde López número 47. Se está organizando entonces este nuevo operativo oftalmológico para las y los vecinos de la tercera edad. Hay algunos que ya no hemos llegado a esa edad, pero ya necesitamos usar estos anteojos que nos ayuda bastante para el día a día, porque esto es producto de la secuela, secuela juventud, y por lo tanto esta jornada es abierta a las evaluaciones, a la vista y también venta de anteojos con precios bastante preferenciales en comparación al mercado que está, por supuesto, compitiendo con los precios. Así que usted mañana tiene la posibilidad de adquirir sus nuevos anteojos, según la prescripción médica, con precios bastante preferenciales. Para cualquier duda o consulta sobre esta iniciativa, puede llamar al teléfono que está habilitado, es el 2287-69151. Red fija es el 2287-69151, operativo oftalmológico para mañana miércoles 22 de julio desde las 9 y hasta las 13:30 horas en la casa del adulto mayor de Alcalde López número 47. 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

¿Cómo va la mañana? Haciendo el informe y el reporte de lo que ha pasado en estas últimas horas en nuestra comuna. Quiero contarles que ayer, durante todo el día lunes, se cumplieron con los trabajos de poda y retiro preventivo de ramas que fue solicitado por la compañía CGE. Oye, hoy día en la mañana, ¿cómo le han dado a CGE? Yo creo que le han dado, pero como bombo en fiesta. Las labores realizadas en Avenida Santa Elises buscan reducir los riesgos de cortocircuito por la caída de árboles en el tendido eléctrico. La normativa y la atribución del municipio solo es intervenir con podas preventivas en áreas verdes sin contacto con cables de mediana o alta tensión. Así que reiteramos entonces, para la tranquilidad de las vecinas y vecinos, especialmente que viven en lugares donde hay bastante árbol frondoso, ¿verdad? Y con muchas ramas que estén incluso descansando en el tendido eléctrico. Ayer, durante todo el día lunes, el equipo operativo de la municipalidad y estas cuadrillas estuvieron haciendo entonces trabajos de poda, que es lo que indica la ley, que sería solamente sacar las ramas que están con peligro de poder descansar en los árboles. Y así también la compañía CGE hizo este catastro y la municipalidad cumplió con esta petición. Estamos haciendo el resumen de las noticias de lo que ha pasado desde ayer lunes, hoy martes, y también por supuesto quiero que usted nos llame y nos mande su mensaje, nos mande su solicitud, su inquietud, su comentario al más 569-44-22-6906, más 569-44-22-6906. Nos vamos a la música, 9:25 de la mañana.

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1: Son las 9 de la mañana, 30 minutos.
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9 de la mañana con 35 minutos, 9 de la mañana y 35 minutos haciendo el resumen de las noticias de nuestra comuna Isla de Maipo. En terreno y con las personas es el lema que hoy día, por supuesto, tiene desde hace mucho tiempo nuestra comuna juntamente con las autoridades que vienen desde Santiago Capital. Hay momentos en que lo más importante no es solo llegar, sino que estar con las personas para escucharlas, acompañar y también tener una mano cuando más se requiera. Junto al alcalde Juan Pablo Olave y también nuestra directora Catherine Montealegre fueron en visita al albergue de la comuna para compartir con la familia y también que hoy lamentablemente están enfrentando una emergencia, para conocer su realidad en primera persona y agradecer también todo el trabajo de quienes han hecho posible este espacio de acogida. Reafirmar entonces el compromiso de seguir construyendo soluciones junto a las comunidades, poniendo a las personas en el centro de lo importante. Así que queremos agradecer, por supuesto, a todo el equipo operativo que está haciendo este cariño, este afecto para quienes hoy día lo están pasando mal con las fuertes lluvias que, por supuesto, hemos tenido en la provincia. Se están disipando, según este último informe, indican que son intermitentes las lluvias para hoy, pero que mañana también vamos a tener otra nubada bien fuerte, según lo que dice meteorología. 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Juan Antonio Labra suena, nuestro Michael Jackson chileno. Vamos a la música y seguimos avanzando.

0: Estamos en el resumen de las noticias. Recordemos que cada mañana tenemos los primeros 60 minutos de revisión de lo que está pasando en nuestra comuna, que es de interés para todas nuestras vecinas y vecinos que nos sintonizan en Cómo va la mañana. Junto al director del CESFAM de La Islita, Pablo Rosas, el alcalde Juan Pablo Olave realizó visitas inspectivas para verificar el funcionamiento del establecimiento de salud durante las lluvias. El recorrido en terreno permitió reforzar los protocolos internos para también ver la atención de casos de emergencia. Recordar que el personal y servicios de urgencia se encuentran operativos en este instante y especialmente coordinados durante la contingencia climática. Entonces, estamos en terreno trabajando junto al director del CESFAM de La Islita, el señor Pablo Rosas, que hizo un completo informe de lo que está pasando en las instalaciones del CESFAM de dicho sector de Isla de Maipo. Ya son las 9:42 y es hora de echarme un rico perfume, sí, porque la verdad que sin perfume la vida no anda. 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

la música del recuerdo, todo lo que quiere escuchar, todo lo que quiere saber, por supuesto, de aquí hasta el mediodía. ¿Dónde? En el 106.3 FM, su radio Isla, la radio útil y necesaria. El WhatsApp está a su disposición, queremos escuchar su voz, queremos saber cómo está el momento que está viviendo junto a las lluvias. Usted también, pues llámenos al más 569-4422-6906 o bien al 44286-6643. Es el teléfono fijo, 44286-6643. Le hago una pregunta, ¿qué va a hacer mañana en la noche? ¿Comer sobaipillas? Perfecto. ¿Y el próximo jueves qué va a hacer a eso de las 5 y media de la tarde? ¿No tiene panorama? Bueno, yo le tengo un buen panorama de un servicio en terreno. Llevamos municipio nocturno. Llevamos, ¿se suspende? Suspendido por climatología. Perfecto. Muchas gracias, Peter. Noticia en desarrollo. Entonces, vamos a reagendar, esperar la indicación de la autoridad que nos diga entonces para cuándo va a ser reagendado debido al pronóstico del tiempo. Hay varias actividades que también se están suspendiendo producto del frío y por supuesto también para cuidar a las personas que no tengan que salir a posibles contaminaciones en cuanto a resfriados y otras enfermedades que andan ahí en el aire. Nosotros acompañándoles, por supuesto, con la mejor información. Y claro, efectivamente, me acaba de llegar recién hace un segundo esta información y quiero compartirla con ustedes. Dice, por condiciones climáticas, se suspende jornada de municipio nocturno programada para el próximo jueves 23 de julio en el sector de la Merced. Así que a todas las vecinas y vecinos les vamos a contar que se ha suspendido esta atención municipal en terreno y se va a reprogramar para una nueva fecha, la cual será informada oportunamente a través de nuestras redes sociales. Así que acuso recibo y se lo damos minuto a minuto. De hecho, esta información acaba de llegar a mi plataforma, así que suspendida la actividad. 9 de la mañana con 50 minutos. 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
1: Son las 9 de la mañana, 55 minutos.
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El reloj ya nos indica las 10 de la mañana con 3 minutos. Damos vuelta a la página, 10 de la mañana con 3 minutos. Y damos vuelta a la página para comenzar también a revisar alguna de las noticias. ¿Está bien esa hora, no? A ver. Y mi Watchman 10.5. Sí. Estamos en 60 minutos atrasado, desfasado para la gente que nos sintoniza en el extranjero. Quiero contar, antes de pasar a los temas de ámbito nacional y también algo de farándula, hay empresas que están en crisis y una de ellas es TVN, pero lo voy a dejar para un ratito más hablar sobre lo que está pasando en la estación estatal de televisión. Por lo más pronto, quiero contarles que se está recordando a todos los locatarios de Isla Maipo que deben comenzar el pago de la patente comercial del segundo semestre para este año 2026. Este trámite se extiende hasta el 31 de julio próximo y se puede realizar presencialmente en la Municipalidad de Alcalde López número 9 o bien en los siguientes horarios de atención. De lunes a viernes, de 8 y media a 14 horas, presencial, deben traer su rol o RUT del propietario en el Departamento Municipal de Patentes. Y luego se espera también que en los próximos días se pueda habilitar el pago online en www.islademaipo.cl. Ya estamos entonces a 21 de julio, le quedan pocos días para que pueda cumplir con este pago obligatorio por ley puesta en vigencia. Puede entonces ingresar a www.islademaipo.cl para los más tecnológicos y así también poder salir de dudas y consultas. Puede mandar un correo electrónico a cadastres@islademaipo.cl o bien puede mandar un correo también a lvilo@islademaipo.cl. Patente comercial que vence el próximo 31 de julio para todos los locatarios, propietarios en la comuna de Isla de Maipo. 10 de la mañana con 5 minutos. Luego nos vamos a la música. Y por supuesto, luego queremos que siga teniendo la conexión directa con nosotros al más 569-4422-6906. Los Vázquez llegan a tu radio Isla. Y les tengo una sorpresa porque. No, mejor cállate, Jaime. Cállate, Yerko. 10 con 6. Vamos a la música y ya volvemos.

Lo que le había adelantado ya es una realidad. Vamos de inmediato a conocer las noticias del ámbito nacional, de lo que nos trae hoy día las principales plataformas de interés para nuestra nación. ¿Se acuerda usted de esta gran actriz? Y digo gran actriz porque personificó grandes personajes en la televisión chilena y también en el programa Sábado Gigante, Coca Guasini. ¿Se recuerda de Coca Guasini? Gran actriz nacional. Habla sobre el duro análisis que está pasando Crisis en TVN. Es como un lugar de fantasmas. Dice que entra TVN, es como cuando en el Titanic decían ¡hay gente, gente, gente, gente! De hecho, ahora TVN, ¿qué ha tenido que hacer? Desvincular a muchas personas, a muchos trabajadores, y además arrendar los estudios para productoras que están haciendo programas externos. Así está la realidad de TVN. De hecho, hay un programa que se llama Próceres, que es franqueado por Porcel TV, un programa que le está haciendo la collera, hablando bien así coloquialmente, al programa Sin Filtro, que va a las 20 horas, hablan de política contingencia, y se hace este programa en los estudios de TVN, así que yo creo que por eso estábamos en serios problemas. La comediante, actriz, también hace un poco de humor al reconocer que en la época moza, dorada de TVN, Coca-Cola,

De hecho, ya han arrancado los grandes genios como María Eugenia Rencoret. Recordemos que ella era la diosa de las teleseries y que ahora está también en la televisión privada, porque ahí está Mijito Lindo, ahí están las lucas donde están generando. Así que Coca Guasini hace un lapidario informe de lo que hoy día lamentablemente está viviendo TVN. Ahora, para Luz Pública, no es desconocido que le han inyectado bastante miles y miles de pesos, y al parecer todavía no puede ver la luz TVN. Es la realidad mediática de una de las estaciones más bulladas desde hace ya, me imagino, 10 años a la fecha. 10 de la mañana con 12 minutos, estamos en el picoteo de noticias, de todo un poco, por supuesto, hasta llegar al mediodía.

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1: Son las 10 de la mañana, 28 minutos.
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1: Son las 10 de la mañana, 58 minutos.
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1: Me quiero colgar de esta canción para la próxima conversación. Me río porque me saliste cara y me saliste la gran estafa. ¿Cómo se ha llenado los bolsillos este personaje engañando a las personas y dando consejos de brujería, el cual hoy día la vamos a desenmascarar? Me refiero a Latife, que se defiende ahora tras fallida predicción del ganador del Mundial. Dice textualmente: no me acordé de España. Por eso me saliste mala, mala y cara. Oye, ¿cuánto has ganado embaucando a las personas que necesitan tener una predicción de su vida? Cuando recién comenzaba el Mundial de Fútbol, recordemos, la tarotista Latife Soto, uñitas, así como la Zumba, se lanzó a leer las cartas en vivo en un programa de televisión y aseguró que el ganador del evento deportivo sería Portugal. Sin embargo, el cuadro liderado por Cristiano Ronaldo quedó eliminado en octavos de finales. Y recordemos que España los eliminó para la casa. A raíz de aquello, algunos días la astróloga volvió a aventurarse con otra predicción sobre el Mundial de Fútbol y volvió a fallar porque dijo: ¿quién va a ganar? ¿Quién va a ganar el Mundial? Será Argentina y vamos a bailar tango. Por lo tanto, lo único que les puedo decir es que yo a partir de hoy día nunca más voy a leer el tarot, porque la verdad, y nunca más voy a seguir el horóscopo, porque yo todas las mañanas lo primero que hago es dar gracias a Dios por un nuevo día y luego veo el horóscopo y ahí dice: Escorpión, hoy tendrás una cita. Y entonces al final uno, ¿qué pasa? Se predispone para creerle a estas personas y la verdad que la única forma de creer es en uno mismo. Así que Latife, con todo el cariño que te tenía antes de, amiga, me saliste cara, mala, mala y requetemente mala. Dice que no se acordó de España. Latife, te mandamos un cariño desde ¿Cómo va la mañana? 11 de la mañana con 5 minutos. Vamos a ver qué es lo que dice de las predicciones de los terremotos, porque también está hecho. Vamos a la música y ya continuamos.

La noticia que está en este momento en desarrollo dice, ¿y qué viene ahora? Es poco probable que este sea el último evento de gran magnitud en el invierno. El climatólogo Raúl Cordero describe las características de este nuevo año bastante lluvioso. Las precipitaciones están enmarcadas en un año denominada como el Super Niño, en el que la temperatura del Pacífico tropical continúa en aumento. Hace ya dos semanas, en National Geographic, en Estados Unidos, ha confirmado que el Niño se había fortalecido en junio pasado. Además de la institución, advirtió que existe un 81% de probabilidad de que presente un nuevo evento de gran intensidad en nuestro país entre octubre y diciembre. Así que es raro, ¿eh? Entre octubre y diciembre, primavera plenamente en nuestro continente, precipitaciones podrían ocasionar nuevamente un nuevo frente de mal tiempo, como uno de los más grandes en el registro desde el año 1950. Las consecuencias de este fenómeno comenzarían ya a globalizar el planeta. Esto es lo que entonces nos dice este climatólogo, que en octubre, de octubre a diciembre, también podrían presentarse algunos eventos de gran magnitud en nuestro territorio nacional, debido a que el Super Niño viene con temperaturas bastante altas en el Océano Pacífico. Lo otro que también en este inserto habla sobre la pérdida de playas, especialmente en nuestro territorio nacional. Dice este especialista que hay varias playas del litoral central específicamente y hasta la cuarta región que podrían desaparecer debido al cambio climático. Es lo que se nos viene para nuestro país. Así entonces explica cómo este fenómeno global estaría dejando hasta octubre y diciembre algunas precipitaciones que no son muy comunes en un año normal. ¿Dónde lo supo usted? Acá, pues, en Cómo va la mañana, revisando la noticia que es de interés para usted.

Todo lo rico y suave dura un poco nomás, porque les quiero contar que yo, por más que busco noticias positivas, yo pienso positivo porque estoy vivo, pero mi labor de comunicador es decirle la verdad y la pura y santa verdad, como dijo Geraldo. Porque, atención, el veranito de San Juan se acabó, la felicidad se acabó, porque se viene un nuevo bencinazo. Sí, lo acabo de leer y lo acabo de comentar, porque para los que somos propietarios de vehículos motorizados, todo lo que era maravilla, todos pensábamos que venía una baja, pero ahora sube la bencina, sube la bencina, y mi recurso se agota. Se viene un nuevo bencinazo en los antecedentes sobre si va a doler o no va a doler llenar el estanque de nuestros vehículos. Aunque los combustibles han registrado bajas consecutivas en Chile, el escenario internacional continúa marcado por una alta incertidumbre. Analistas están advirtiendo que el petróleo y el dólar son el principal conflicto de los geopolíticos problemas que podría ocasionar y volver a presionar a los precios en las próximas semanas. Atención, entonces, esto no va a ser el jueves próximo, sino que las próximas semanas el mercado va a conocer ya el siguiente martes la tensión puesta en el Golfo Pérsico y así también una posible tregua de 10 días donde Estados Unidos también ha comenzado nuevamente los bombardeos. Por lo tanto, sigue subiendo el costo de la vida, sigue subiendo el costo y distintos factores externos a nuestro país mantienen entonces lentamente este registro de los especialistas para tratar de no que sea un alza muy abrupta, sino que sea un poquito así como piano chelentano. Lo único que sabemos es que el aumento sostenido del precio internacional del petróleo hace que las bencinas de coletazo en nuestro país, las refinerías, vuelvan a hacer esta subida y que no dicen que no es menor de 200 pesos. ¿Eh? Se da por descontado entonces que las bajas van a continuar. Así que no piense en que el viejito pascuero va a llegar, porque lo único que dicen es que se viene un alza del combustible. 11 de la mañana con 16 minutos. Vamos a seguir buscando noticias positivas para alegrarle esta mañana en este subprograma. De aquí al mediodía, a ver si encontramos una noticia buena. Vamos a buscar, vamos a cachurear.

0: Cuando la noticia, tarde se
1: encontramos una noticia para los amantes de los animales, una noticia dog lover. Hay cachorritos y animales viejitos que son más sensibles al frío y conviene abrigarlos. Claro, porque habitualmente hemos hablado durante la semana pasada con Pablo Zárate, nuestro médico veterinario, sobre lo que se está haciendo en la campaña municipal para buscar a los perritos que están en condición de calle. Y una de las camas más vendidas es la Super Cama Pro, que es una cama que está completamente diseñada para nuestros cachupines. Champú en seco es recomendable, camas elevadas, mantas que ayudan a prevenir cuadros de hipotermia. Pero hay señales que usted también puede reconocer cuando está un perro entumido. Yo, la verdad que anoche dormí como perro entumido porque, oye, la verdad que hacía bastante frío en el condado donde yo vivo. Así que me eché el escaldasolo y llamé a Martincito para que dije, venga para acá mi guaguita, ahí mi peludo para que me pueda dar un poquito más de calor. ¿Martín Duma? No, Martincito Cuatro Patas, porque Martincito Duma, sol de invierno, últimamente creo que ya no usa paraguas. Porque el último se le volteó con el viento, así que está en condiciones que no conviene. Pasa por frío nomás con Dumita. Contrario a las creencias populares, el pelaje de un perro no garantiza la protección total contra el frío. ¿Eh? Variables como la raza, la edad y el tamaño también determinan una gran capacidad termorregulador. Victoria Rizzo, directora del Hospital Clínico Veterinario de Santiago Capital, cuenta que, por ejemplo, si los siberianos están preparados biológicamente para resistir temperaturas más bajas. Recordemos que los perritos siberianos son estos perritos que viven habitualmente allá en el Polo Norte con Santa Claus, ¿eh? O Santa Claus. Santa Claus de Pir, que es ese otro que uno anda por ahí tratando de buscar ese gatito. Y además, ¿cómo reconocer a un perrito entumido? Se manifiestan a través de señales físicas y conductas claras. Por ejemplo, dicen que el perrito cuando ya comienza a buscar algún lugar como para de cartones, especialmente dice que el cartón es un muy buen aliado para los perritos que dan esta señal de estar entumido. Dice que empiezan con temblores y posturas encorvadas. Si empiezan a curvarse es porque tienen entonces los perritos bastante frío. Y luego empiezan a levantar las patas durante todo el paseo o caminata. Estas son algunas de las indicaciones que los tutores debieran tener en precaución, porque quiere decir que el perrito estaría entrando en un problema de frío. Y hay que entrar entonces a abrigarlos. Un dato curioso, un dato por supuesto a considerar, porque luego de la lluvia se espera que hoy día tengamos a eso de las 9 de la noche 7 grados de temperatura. Ahí sí que realmente le voy a decir, hace frío, Juan. Así que para todas nuestras amigas y amigos con la calefacción, mucha precaución. Recuerde que también estamos con problemas de ventilación en la cuenca, por lo tanto hay que cuidarse y lo mejor es acostarse temprano. 11 de la mañana con 22 minutos, hasta muy cerca del mediodía. Les acompañamos acá en el 106.3 FM.

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Estamos revisando todas las noticias, por supuesto, que a usted le interesa en esta su mañana. 11:27, mándenos un mensaje al más 569-4422-6906.

0: 11 de la mañana con 31 minutos, 11 de la mañana con 31 minutos. Hemos estado durante toda esta semana y estos días especialmente dándole cobertura a todas las noticias prioridad 1 de nuestra comuna y también de los avances que se han ido realizando tanto como en la nueva forma de enfrentar estos inclemente frontales que nos indican, estaba leyendo acá, que se nos vienen también lluvias para la próxima semana. Así que tenemos un completo informe. Elías, ¿cómo estás? Qué gusto poder saludarlo en esta mañana ya en vivo y en directo en la Radio Isla. ¿Cómo ha sido? Bueno, usted ha estado 24/7 también junto a todo el equipo operativo en la calle.
1: Estoy con pantalones de agua, de hecho. Sí. Duerme, o usted, sea, son de tela, pero sí. Son para el agua.
0: Oiga, y usted lo poco que duerme con ropa, ¿y? Porque sí. Cualquier llamado hay que salir rápidamente.
1: No,
0: sí,
1: yo de hecho ya no uso pijama. Yo uso
0: ¿Dejó ropa... una foto en su casa o no?
1: No, todavía no.
0: Ah, todavía no, dejó una foto.
1: No uso pijama, uso ropa nomás. Institucional, al tiro.
0: Perfecto.
1: En caso de cualquier cosa.
0: Oiga, anoche tembló, ¿eh? Estábamos hablando con Peter. ¿Es a eso serio? A las 2:30, ¿no lo sintió?
1: No. Ahí yo ya estoy en
0: Estaba con Morfeo ahí usted.
1: Con Morfeo.
0: Sí. Oiga, han habido varias actividades que ha estado presente el alcalde, todo el equipo operativo también, y nosotros nos hemos llenado de elogio para el equipo operativo de la municipalidad. Los muchachos han estado 24/7 ahí dándole toda la prioridad a las necesidades de la población.
1: Sí, la verdad, Jaimito, es que efectivamente ha habido una mejora sustancial respecto de cómo ha enfrentado Isla de Maipo las lluvias. Lugares históricos que comúnmente y permanentemente se inundaban, hoy tienen una mejora, o sea, considerable. Por ejemplo, sectores como Galvez, en donde se hizo un trabajo de limpieza profundo con máquinas, con maquinaria pesada, hidrojet. La verdad es que ese trabajo dio resultado, dio fruto, y lo que era inundación antes, hoy uno pasa y es totalmente no seco, cierto, porque estamos todavía con mucha lluvia, pero sí la cantidad de agua disminuyó considerablemente. Lo mismo con el sector de Álvarez con Acevedo, que era un sector en donde los vecinos comúnmente afuera de sus casas, en la calle misma, tenían que poner sacos de arena porque el agua iba a pasar a sus viviendas sí o sí, y en el 2024 fue un gran problema para ellos porque se pasó no solamente a sus casas ahí en el patio, sino que dormitorios, cocina, comedor. Hoy esa realidad ya no existe porque hubo un trabajo muy, muy potente en cuanto a limpieza de canales, en cuanto a gestión con privados, y la verdad es que se notó demasiado el trabajo preventivo y este proyecto que se adjudicó a la municipalidad a través de la Subdere, ¿cierto? Que permitió contratar personal para limpiar desde marzo, si no me equivoco, todos los canales de la comuna, o gran parte de ellos. Entonces hay un trabajo potente de parte del municipio, un trabajo que el alcalde ordenó a los equipos realizar, porque sabíamos que en algún momento iba a llegar este frente, ¿cierto? Si no me equivoco, es el Godzilla, ¿no?
0: El Godzilla y el niño que viene con muchas altas temperaturas en el océano, y eso está ocasionando también estas probables lluvias. Lo estaba antes que llegara usted, fíjese que dicen que octubre y diciembre también vamos a tener precipitaciones, lo que en un año normal no era muy muy claro. Y sí. Eso también trae bastante complicación para la época, periodo primavera, que no estamos acostumbrados a recibir aguas lluvias.
1: Si bien los equipos han estado desplegados en terreno 24/7, hemos estado con constante trabajo, no se compara al nivel de trabajo que tuvimos en algún momento en años anteriores, porque el nivel de preparación que hemos tenido como municipio, cierto, y por instrucción del alcalde, ha sido prevenir esto a través de un trabajo muy constante. Primero, como yo les mencionaba, con esta contratación de personal externo a la limpieza de canales a través del proyecto Subdere, a través también de los equipos internos, cierto, previniendo, realizando limpieza de sumideros, limpieza de canaletas, etcétera. Pero además también se suma que se ha realizado gestión con particulares, por ejemplo, en conseguirse...
0: máquina retroexcavadora.
1: Exactamente, las retro, ¿cierto? El camión alzahombre para poder cortar aquellas ramas que estaban muy altas y que probablemente iba a generar un colapso ahí. También cortar árboles que ya estaban a punto de caerse. Tuvimos caída de árboles, sí, pero eso pasó en todas las comunas en donde hubo afectaciones. Pero fue muy distinto en cómo se está enfrentando este año a años anteriores. Entonces, aquí hay una preparación, un trabajo preventivo de parte de la municipalidad y lo hemos visto, nuestros vecinos lo han mencionado, incluso en redes sociales, cuando uno va pasando por la calle. Oye, impecable cómo el municipio se ha preparado, y eso no es muy normal porque todas las comunas del país no están preparadas para recibir. Y no lo digo porque no haya gestión, sino porque la cantidad de agua que cae, cómo la tierra o las napas resisten, hay todo un tema bien complejo detrás. Ninguna comuna en realidad en Chile puede decir que está 100% preparada para recibir cualquier evento climático. Lo mismo cuando tiembla o cuando hay un terremoto. Vemos las fallas, vemos de que efectivamente ante desastres naturales uno nunca está preparado. Pero recibir comentarios positivos de que, por ejemplo, en el Camino San Luis, ahí en el Paradero 12, oye, el trabajo del municipio resultó porque donde antes siempre se negaba, ahora ya no. Entonces, es gratificante verlo, saberlo y que la gente lo valore, porque realmente hay trabajo y hay disposición.
0: Bueno, de hecho, hoy en la mañana escuchaba un preinforme de la empresa CGE
1: ¿Ya?
0: junto al Ministerio, ¿verdad?, de Economía, que decían que va de la mano. ¿Por qué razón? De economía, porque muchas demandas de Sernac han bajado y de las cinco comunas de la provincia, Isla de Maipo es la comuna que ha tenido menos corte de suministro de energía eléctrica. Así que eso también habla de lo que estábamos hablando sobre los cortes de árboles que han sido proactivos. O sea, no esperar que caiga, ¿verdad?, como efecto dominó, un árbol sobre el tendido eléctrico y que deja kilómetros de gente sin energía.
1: Ahora, eso pasó, pero ahí el alcalde se movió rápido, llamó al Seremi de Energía y además se contactó con la central de CGE, porque el día viernes, si no me equivoco, un árbol en el Paradero 7 cayó sobre el tendido eléctrico. No se cayó completamente, pero sí el tendido eléctrico lo sujetaba. Entonces, si ese árbol, digamos, se caía completamente y se cortaban las líneas, obviamente toda la comuna se iba a quedar sin luz. Entonces rápidamente vino el Seremi de Energía de Santiago, agilizó ahí algunos temas. Teníamos también el día viernes un árbol caído ahí en el sector de Las Pircas, a la altura de, perdón, en Olea, a la altura de Las Pircas. Y ahí los equipos y CGE llegó, también sacó el poste. Y también teníamos algunas coyunturas ahí en San Vicente, en Altagua. Pero sí, tuvimos considerablemente menos cortes de energía, pero de igual manera hubo cortes de muchas horas. Por ejemplo, los vecinos de Naltagua fueron los más perjudicados, sobre todo en el sector de San Vicente, en donde tuvieron más de 48 horas en algunas viviendas sin luz. Entonces, sí hubo cortes, pero claro, fueron manejables
0: Fueron menores.
1: y ahí se fueron gestionando también con las autoridades correspondientes.
0: Hay dos temas que la gente y los auditores han aplaudido literalmente. Una es el albergue municipal, que usted ayer me imagino que también tuvo presencia ahí con las autoridades. Y otro, el canil que han rescatado a los perritos en condición de calle.
1: Sí,
0: Así que
1: sí.
0: son dos eventos que los auditores, que nosotros estamos todas las mañanas acá con Peter, hemos podido ir sondeando, que ha estado muy contenta la gente de poder que se hayan dedicado también a los perritos que antes eran no muy visibilizados.
1: Bueno, a través de las redes municipales hemos hecho un llamado a adoptar a los perritos que han sido, digamos, puestos en estos caniles de emergencia, por así decirlo, en este albergue de emergencia para perritos. Porque la verdad es que una vez que esta emergencia termine, que lo más probable es que sea mañana, ya el jueves y el viernes es menor proporción la cantidad de lluvia que va a caer. Vamos a tener que devolver esos perritos a donde estaban. Entonces, la idea es que aprovechemos esta instancia, invitemos a los vecinos que quieran adoptar estos perritos. Si no me equivoco, la gran parte o todos son bien mansos. O sea, son perritos que
0: Se dejan querer.
1: se dejan querer y la verdad es que no nos han dado ningún problema. Además que los hemos mantenido en óptimas condiciones, en unas camitas ahí que hemos preparado con los equipos de la veterinaria, comida, agüita, tratarlos de protegerlos, los tenemos bajo techo. Entonces, la verdad es que Este recinto ya no cuenta con el espacio suficiente para recibir a más y también debemos devolverlo. Entonces, es la oportunidad para que, si usted desea, pueda adoptar alguno de estos perros que necesitan cariño, que necesitan amor y que normalmente se encuentran en distintos puntos de la comuna, sobre todo en el sector de la islita y en el sector centro de la isla.
0: Perfecto. Eso, bueno, mañana miércoles tenemos como siempre de 10:30 a 11 de la mañana nuestro espacio con Pablo Zárate, nuestro veterinario, así que también vamos a ahondar sobre ese tema. Y la pregunta que había quedado pendiente era sobre las personas que están en el albergue municipal. ¿Cómo se ve la sensación usted que ha estado ahí compartiendo con ellos?
1: Pucha, están muy bien atendidos. La verdad es que el albergue siempre ha funcionado bien. Llega mucha gente también de otras comunas y nuestro albergue los recibe. Eso también es una muestra de cómo el municipio es capaz de atender otras necesidades que no son locales y que es capaz de extender los brazos a quienes no, a quienes lo necesitan. Sin embargo, claro, es complejo porque no contamos con el presupuesto suficiente para recibir a todas las personas que quisiéramos, pero estamos haciendo un esfuerzo gigante. Ahí el alcalde ha dispuesto que en esta emergencia podamos fortalecer también el albergue y podamos recibir donaciones de parte de los vecinos. También hemos a través del alcalde gestionado distintos insumos para ellos y la verdad es que están bien contentos. Ayer hubo una visita de parte de él junto a la directora de la DOS, que es la Dirección de Organizaciones Sociales a nivel nacional, y ahí estuvieron conversando. Ellos están en óptimas condiciones, muy bien. Algunos ya incluso se van a ir del albergue porque encontraron trabajo, y esa es la idea, que sea algo temporal, que no sea algo permanente, sino
0: Claro.
1: que les pueda dar mientras ellos también mejoran su calidad de vida, ¿cierto? Ahí se les atiende, hay un equipo profesional bien importante. Y la verdad es que el albergue se ha ido potenciando con el tiempo y la idea es fortalecerlo y en algún momento convertirlo en algo mucho más, digamos, profesional, en el sentido de atender también adultos mayores y expandir el tema. Entonces, esa es la idea, pero no, los chiquillos, que son 21 personas que están en este momento ahí por las lluvias, son un 7, se han portado bien y lo mejor de todo es que los han atendido bien.
0: Perfecto. Y quiero llevarlo en resumen para el día jueves. Tengo entendido que teníamos una actividad, municipio nocturno, que hace unos minutos han dado la suspensión de este momento, ¿verdad? Por las condiciones climáticas. Así que queremos informar nuevamente para quienes se vienen incorporando a cómo va la mañana, que se suspende la jornada del municipio nocturno programado para el jueves 23 del presente. Y esta atención, Elías, me imagino que la van a reprogramar, ¿verdad? Para una fecha próxima, porque sí o sí, la gente de la APR en Las Mercedes está esperando esta cita con
1: Sí.
0: todas la instancia.
1: Sí, no, ahí sí, a través de las plataformas municipales vamos a estar avisando para cuándo se reprograma y la idea es que podamos atender en buenas condiciones a los vecinos, ¿cierto? Todavía sigue la lluvia, entonces no es bueno invitar a la gente a que vaya a un lugar que quizás no va a ser tan concurrido o también podemos tener otras emergencias y tengamos que atender otras necesidades. Entonces, lo mejor es aplazarlo y buscar otra fecha, digamos, en donde ahí vamos a avisar cuándo. Lo importante es que en esta emergencia, Jaime, el municipio ha estado desplegado a través de turnos de emergencia. Hemos atendido a nuestros vecinos 24/7 y esto se ha materializado en la madrugada también, se ha materializado en las mañanas cuando la lluvia sobre todo se ha, digamos, aumentado o visto aumentada en la madrugada, en donde quizás no hay tantas personas despiertas, pero hay un equipo ahí desplegado y preparado. Así que eso con respecto a las lluvias, avisarles también que los colegios municipales el día de hoy van a salir a la misma hora que salieron ayer. Eso cada establecimiento lo está informando de manera interna, pero es importante porque es el segundo día en que ha llovido harto, ¿cierto? Hemos recibido mucha cantidad de agua y la verdad es que no queremos dejar de atender a los estudiantes, no queremos dejar de entregarles sus alimentos. Pero al mismo tiempo tampoco podemos hacer vista gorda y ver que tenemos mucha inasistencia y al mismo tiempo lo importante es educarlos de la mejor manera posible. Así que estamos ahí tratando de equilibrar, se van a ir más temprano, pero los establecimientos van a informar de manera interna cuál es el protocolo y cuáles son los horarios, porque cada uno es distinto. Establecimientos municipales.
0: Perfecto. Bueno, y lo importante es que el teléfono está a su disposición, el 1518, que funciona a las 24 horas del día, para que usted tenga siempre el cobijo de que nuestro personal, especialmente del área de operaciones, está esperando que lamentablemente no suceda nada extra de lo que podamos terrenalmente apoyar. 11 de la mañana con 46 minutos. Elia, ¿algo que nos pueda adelantar de novedades para lo que se nos viene la próxima semana? Hablando ya de que el tiempo se nos va a comenzar a mejorar. Hay actividades. Tenemos la llegada la próxima semana de Diego... Diego, o sea, me va a comer la tele. Deportista...
1: ¿Reyes?
0: Diego Reyes.
1: Ya.
0: ¿Sabes que lo hemos seguido en todas sus plataformas?
1: Por lo demás... Creo que se quedó allá.
0: No, ya tomó, lamentablemente,
1: que no,
0: para él.
1: A Chile.
0: Sí. Para él, lamentablemente, ya tomó el vuelo desde Estados Unidos, vuelve a Chile, así que se trajo 4 medallitas. Mira. Así que lo vamos a tener acá, así como le dimos nosotros los parabienes la próxima semana. Y aparte que es funcionario del Departamento de Deportes, así que
1: sí, Diego, trae,
0: hay que darle buenas noticias también a la gente. Po.
1: Sí, así que, bueno, han sido todas buenas noticias en realidad.
0: Noticias.
1: Pese a toda la lluvia, pese a que a veces las inclemencias del tiempo traen malas noticias, la verdad es que Isla de Maipo ha resistido bien, y eso ha sido gracias a un trabajo intenso y también muy preventivo.
0: Por supuesto. Bueno, queremos agradecer la deferencia entonces por haber estado en esta mañana, y nosotros ¿nos da un tema o nos vamos, Peter? Tú eres mi temperatura. ¿Nos vamos? Perfecto. Estamos llegando al final. Algo que no le haya preguntado que quisiera decir en esta hora de la mañana, Elia.
1: Junten agua. No, junten luz. No, no, ya está terminando el tema. No, nada más que agregar, simplemente disfruten en familia y coman harta sopaipilla. Yo soy fanático de las sopaipillas pasadas. No he comido tanto porque no he tenido tiempo de darme esos gustitos, pero es un gran alimento en las lluvias, ¿o no?
0: Sí, le quiero contar, Elías, que usted, que amante de las sopaipillas pasadas, tiene hasta las 6 de la tarde, 18 horas, para que pueda disfrutar. ¿Por qué razón? Porque luego a las 19 horas ya comienza a irse...
1: Ah, yo pensaba que me iba a dar un dato, así como de algún emprendedor que vendiera.
0: No, la verdad que estoy un poco ajeno a quienes hacen las...
1: ¿Pero a usted le gustan las sopaipillas pasadas?
0: Sí, pero no las pasadas, me gustan las sopaipillas con no, pebre y con palta.
1: A mí también, sí, sí.
0: Esa es como la...
1: O con ketchup.
0: O con ketchup también.
1: Sí, pero no, la... Pucha, yo soy amante de las sopaipillas pasadas, no sé por qué tanto, el tema de la chancaca
0: puede
1: tiene
0: ser,
1: ahí una mística, pero no... Muy muy bueno. Tengo ahí algunas familiares, unas tías que me hacen de repente y me mandan para la casa porque saben que soy fanático. Espero que las tías que me estén escuchando, cuando yo llegue a la casa, vea ahí un plato.
0: Bueno, usted...
1: Mando esa indirecta.
0: Oiga,
1: mando esa indirecta.
0: Sí, usted me pidió un dato. La señora Victoria es una muy buena auditora que ¿ya? siempre nos escucha. Y fíjate, Peter, ¿cierto? Que últimamente nos ha traído las buenas sopaipillas. Así que hago la invitación, nuestra querida auditora Victoria, que gentilmente siempre cocina como las diosas.
1: Se pasa, se pasa.
0: Se pasa
1: como
0: y le quedan, pero espectacular. Así que es el acuso recibo que el sábado pasado estuvimos acá con Peter durante la mañana, así que nos trajeron ahí unas ricas sopaipillas con palta y pebre. Miren. Y no repiten, no vienen con sal de fruta, así que...
1: Y no me avisaron.
0: Es que usted no estaba, po.
1: No, pero usted no cuesta nada en WhatsApp.
0: Sí, bueno, para el próximo invierno, si lo requiere...
1: No,
0: sí,
1: yo sabía que iban a estar el sábado, pero no me avisaron de la sopaipilla.
0: Ah, de la sopaipilla.
1: Eso no lo cuentan, no lo cuentan.
0: Bueno, lo que pasa en la radio
1: queda en la radio.
0: 11 de la mañana con 50 minutos, ya nos comenzamos a despedir de esta mañana de día martes. Queremos despedir, por supuesto, a cada uno de nuestros auditores que gentilmente fiel nos sintonizan en el 106.3 FM, y a quien despedimos también al control, al sensei, al maestro, al gurú de las perillas, de las teclas y de la lluvia, como es Claudio Peter Reyes. ¿Quién les habló? Jaime Zamorano. Si Dios quiere, nos reencontramos mañana miércoles, cuando a eso a las 9 digamos bienvenidos a ¿Cómo va la mañana? En tu Radio Isla. Nos vemos. Chao, chao.

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1: Son las 11 de la mañana, 57 minutos.
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0: Muy, muy buenas tardes. Comenzamos ya su programa adulto mayor activo aquí por Radio Isla 106.3 FM. Le habla su amigo, vecino y servidor Estelio Reyes. Y hoy día estamos con equipo completo, Peter.
1: ¡Woohoo! ¡Sí!
0: Muy bien, equipo completo el día de hoy. Estamos los tres, con el Peter
1: incluido. Exactamente. Entre que Peter estuvo enfermito, yo estuve de vacaciones, el Estelio estuvo de vacaciones. El día de hoy ya nos encontramos. Les habla Lisette del consultorio de Isla de Maipo.
0: Así que el día de hoy ya estamos nuevamente con nuestro programa. Ya, así que desde ya le invito a que pueda buscar una botella con agua. Si tiene por ahí una banda elástica, ya una panty vieja que pueda ocupar. O estas cámaras de bicicleta que no ocupa, vaya por ahí, búsquela. Ya para hacer un poquito de ejercicio.
1: Así es. O banda elástica. Hay muchos que tienen, sí, porque han participado
0: con nosotros,
1: cuando en los tiempos de mayor recurso, sí. Y regalábamos. Muchos tienen banda elástica, así que vaya por ella.
0: No, y hay gente que tiene banda elástica,
1: sí,
0: también.
1: Que también los que han tenido ocupan. Terapia, exacto, también, exacto, les han regalado. Así que vamos a un corte musical
0: y volvemos.

0: Estamos aquí de vuelta en su programa Adulto Mayor Activo. ¿Ya? Así que vamos a comenzar ya la primera parte de ejercicio, actividad física, para que desde ya usted pueda prepararse en estos días lluviosos, días ya quizás con un poco de frío. Vamos a comenzar a movernos. Entonces, un minuto. Recuerde siempre lo que hacemos. Algún pasillo que esté libre, desocupado, ya sin ningún obstáculo. Nos movemos de un extremo a otro. Y si no, en el puesto, marchamos ya moviendo los brazos en el puesto durante un minuto.
1: Vamos, vamos.
0: Desde ahora. Ya, vamos, tele.
1: Marchando para que se les quite el frío, chiquillos. Hace mucho frío igual. Algunos no han podido salir tampoco, ¿no? Porque muchas de las actividades se han suspendido por la lluvia.
0: Por la inclemencia del tiempo.
1: Claro, así que es momento de que en su casita pueda moverse un poquito. Así que vamos, vamos. Moviendo esas piernas, esos brazos.
0: Para entrar en calor. Para así comenzar es. A su cuerpo comienza a entrar un poquito en calor, ya en sus articulaciones, ya tenga un poquito más de movilidad, tenga mayor irrigación sanguínea, su musculatura también, ya para el ejercicio que se hará posteriormente. Saludamos a todos nuestros amigos, a nuestros vecinos, a quienes escuchan la Radio Isla todos los días, ya al centro comercial, a quienes van en algún vehículo, a quienes están en la casa. Aquí del programa más, del programa Adulto Mayor Activo, les saludamos en esta tarde. ¿Ven?
1: Tiempo.
0: Para que sepan, ¿eh? Escuchen. ¿Eh? Tiempo, un minuto. Muy bien. Excelente. Así que ahora comenzamos. Seguimos marchando en el puesto. Pero vamos a un poco movilizar los grandes grupos, ya las grandes articulaciones. Movimiento de hombro, ya circular. 10 veces hacia atrás. Vamos, 1, 2, 3, 4, bien, 5, 6, 7, 8, 9, 10. Hacia adelante ahora, vamos, 1, 2, 3, 4, 5, 6, 7, 8, 9, 10, 11 y 12. Brazo al frente, vamos, 1, 2, 3, 4, bien, 5, 6, 7, 8, 9, 10. Vamos, brazos hacia arriba. 1, 2, 3, 4, 5, 6, 7, 8, 9, 10, 11, 12. Brazos arriba y cruzado. Vamos. 1, 2, 3, 4, bien. 5, 6, 7, 8, 9, 10. 11 y 12. Muy bien. Movimiento de cadera de un lado hacia el otro lado, de izquierda a derecha o de derecha a izquierda, como usted quiera. Vamos. 1, 2, 3, 4, 5, 6, 7, 8, 9, 10, 11, 12. Muy bien. Movimiento circular hacia la derecha de la cadera. Vamos. 1, 2, 3, 4, 5, 6, 7, 8, 9, 10, muy bien, 11 y 2 hacia el otro lado, vamos, 1, 2, bien, 3, 4, 5, 6, 7, 8, 9, 10, 11 y 12. Muy bien, unas pequeñas, o sea, cortitas, mejor dicho, sentadilla. Ya, y vamos. 1, 2, 3, 4, 5, 6, 7, 8, 9, 10, 11 y 12. Muy bien, excelente. Vamos de nuevo. 1, 2, 3, 4, 5, 6, 7, 8, 9, 10, 11 y 12. Última, vamos. 1,

4, 5, 6, 7, 8, 9, 10, 11 y 12. Muy bien. Vamos con puntita de pie. 1, 2, 3, 4, 5, 6, 7, 8, 9, 10, 11, 12. Muy bien. Ahora vamos con los talones. 1, 2, 3, 4, 5, 6, 7, 8, 9, 10, 11 y 12. Pasito al lado. 1, 2, el pie derecho. 3, 4, 5, 6, 7, 8, 9, 10, 11.

0: hasta una bufanda.
1: De esas que son más elásticas.
0: Elástica, sí. También le podría servir en caso que usted no tenga. Muy bien, entonces vamos a tomar la banda elástica, ya con ambas manos hacia el frente, brazos estirados hacia el frente, ya. La tomo y obviamente la zona, entre manos, por decirlo así, la banda que queda entre ambas manos no debe quedar como una guatita, sino esa zona que igual un poquito más tensa, para que usted ya se dé cuenta de eso. Entonces voy al frente y vamos a separar. Ya vamos a alargar o estirar esta banda elástica con nuestros brazos. Ya cuando hago este movimiento hacia los lados, tenemos que tratar de juntar la escápula atrás, o como lo decimos nosotros, un poco más coloquial, las paletitas.
1: Bien,
0: entonces brazo al frente, ya. Vamos a tomar aire. Mientras tomo aire, separo. Y cuando vuelvo a la posición inicial, boto el aire. ¿Ya? Para que también pueda estar trabajando sincronizado con su respiración. No es algo rápido, ¿ya? Porque hay que tener ciertas igual precauciones, hay que tener control del movimiento que se está realizando. Muy bien, vamos. Uno. Y vuelvo. Bien. Dos. Vuelvo. Una. Tres. Y justo. Cuatro. Muy bien. Cinco. Seis. Siete. Ocho. Nueve. Y diez. Muy bien, excelente. Vamos un poquito los hombros. Vamos a repetirlo de nuevo. Vamos. Uno. Dos. Tres. Cuatro. Cinco. Seis. Siete. Ocho. Nueve. Y 10. Eso, bien, excelente. Vamos con la última. Mismo ejercicio. 1. 2. 3. 4. 5. 6. Bien, 7. 8. 9 y 10. Muy bien, excelente. Ahora vamos a un extremo de la banda elástica. Lo que usted tenga lo va a pisar con su pie derecho. El otro extremo, ya con la, en este caso con la mano derecha. Ya ahí usted, si quiere, puede como juntar un poquito el extremo si es que es muy larga la banda elástica o lo que usted tenga ahí. Entonces, ¿qué es lo que vamos a hacer? También con el brazo estirado, ya las palmas siempre mirando hacia abajo, vamos a levantar la mano, ya, o ese extremo de la banda elástica hacia arriba. Como que quiero tratar de cambiar una ampolleta. Si todavía tiene en su casa, tiene ampolleta, soquete antiguo, es como cambiar la ampolleta. Ya, ese es el movimiento con el brazo estirado hacia arriba. Vamos. Uno. Dos, bien. Tres. Cuatro. Cinco. Seis. Siete. Ocho. Muy bien. Nueve. Diez. Once. Y doce. Muy bien, un poquito el hombro. Ahora, lo mismo con el pie izquierdo. Afirmamos un extremo con el pie izquierdo y la otra la mano izquierda. Lo mismo, ¿ya? Hacia arriba hasta donde usted pueda, pero siempre manteniendo el brazo o toda la extremidad completamente estirada. Vamos. Uno. Dos. Tres.

4, 5, 6, 7, 8, 9, 10, 11, buen tema, Peter, y 12. Bien, excelente. Ahora, vamos a tomar, si sí puede ser el extremo o parte ahí de un extremo de la banda o lo que usted tenga, y va a posicionar su mano en la cadera derecha, completita. O sea, la mano ahí fija, no se mueve. Y obviamente, el otro extremo, la otra parte de la banda elástica, ya con la mano izquierda, y vamos a simular ya que usted saca como una espada, así como arriba y cruzado, saca una espada, ¿ya? Ese es como el movimiento, arriba y cruzado sacamos una espada, y ahí al momento de estirar, obviamente la banda elástica genera una tensión, fuerza, ¿ya? Recuerde que tanto cuando usted estira el brazo, ¿ya? Y vuelve, siempre es lento, no es algo rápido, para que usted lo sepa. Vamos, 1, 2, 3, 4, 5, 6, 7, 8, 9, 10, 11 y 12. Muy bien, excelente. Cambio ahora mano izquierda en la cadera izquierda fija y la otra mano en la que obviamente o la otra extremidad en la que se mueve también simulando o asimilando que usted saca una espada. Vamos, 1, 2, 3, 4, 5, 6, 7, 8, 9, 10, 11 y 12. Muy bien, mueve un poquito los hombros, bien. Eso. Bien. El Peter está bailando, lo caché, ¿eh? ¿No lo viste, Liz? Estaba bailando, ¿no lo viste? ¿Eh? Muy bien, último ejercicio. Ahora, las manitos por detrás, la banda por detrás, brazos estirados y vamos a separar. Simplemente separar. ¿Ya? ¿Ok? Con la banda elástica o con lo que usted tenga ahí a mano, pero por detrás. ¿Ya? Como a la altura de sus glúteos, más o menos. Vamos. 1, 2, 3, 4.

0: 8, 9, 10, 11 y 12. Muy bien, excelente. Bien, va un poquito. Bien. Muy bien, muy bien. Hice una pequeña rutina con algunos ejercicios ya para extremidad superior con un implemento que es la banda elástica. Muy bien.
1: Así es.
0: Ahora, Peter.
1: Estaba bailando todavía el Peter.
0: Estaba bailando el Peter, sí. Vuelta a la calma.
1: Agua, más agua.
0: Agua. Más agua. Más agua. Eso, muy bien. Primero tomo aire por nariz, otro por la boquita.

0: Vamos a llevar el brazo hacia el frente, brazo derecho, ¿ya? Brazo derecho al frente y así tal cual lo llevamos ahora hacia el pecho, como que la zona de su brazo, ya la zona del bíceps, por decirlo así, ya tiene que tratar de tocar su pecho. O lo que usted, hasta donde pueda, hasta donde alcance, pero manteniendo siempre la extremidad completamente estirada, ¿ya? Y el otro brazo, el izquierdo, como que lo aprisiona, como que lo envuelve y lo lleva más hacia su pecho. Uno, dos, tres, cuatro, cinco, seis, siete, ocho, nueve, diez, once, doce. Suelte. Ahora lo mismo con el brazo izquierdo, ya completamente estirado, la zona como del bíceps, por decirlo así, del brazo, porque el otro, la otra parte es el antebrazo, la zona del brazo, ya más cerca del hombro, esa parte del bíceps tiene que tratar de tocar su pecho, pero manteniendo la extremidad completamente estirada, y el otro brazo como a la altura del codo, para que usted tenga como una guía, presiona o empuja el brazo más hacia su pecho y mantenemos esa posición. 1, 2, 3, 4, 5, 6, 7, 8, 9, 10, 11, 12. Recuerde que esto uno lo tiene que hacer por lo menos, repetirlo 3 veces, ya, contando hasta 30 o mantener 30 segundos, ya, que son estiramientos para la zona del hombro. Muy bien, excelente, ya estamos con la parte de la actividad física, así que vamos a un pequeño corte musical y volvemos con la actividad cognitiva. No se separe,
1: chau, chau. Vale, volvemos.

0: Muy bien, ya estamos de vuelta
1: aquí en su programa Adulto Mayor Activo y comenzamos la segunda patita de actividad cognitiva.
2: Así es, ya después de hacer un poquito de ejercicio, ¿cierto? Espero estén ahí tomándose un tecito o estar acompañándonos ahí al ladito
1: silloncito. O quizá algún almorzando ya.
2: O quizá acompañándolos ya a almorzar. Muy bien, ya estamos en Facebook y Estelio está mandando el link para que pueda participar, pueda enviar sus saluditos, responder a las preguntas que tengo para ustedes el día de hoy. Y vamos a comenzar con algo importante que mencionar, información con respecto al tema de la vacunación.
1: Sí.
2: La campaña de vacunación comenzó en el mes de marzo, ¿cierto? Con muchas personas con el objetivo de vacunar a las personas de riesgo. Estaban las personas hipertensas, diabéticas, embarazadas, ¿cierto? Los niños en la escuela. Y se hicieron todo ese operativo para que las personas pudieran inocularse con respecto al tema de la antiinfluenza. Ahora, a partir de este jueves 23 de julio, la campaña de vacunación contra la influenza se amplió para toda la población en general. ¿Qué quiere decir esto? Que usted puede. Cualquier persona puede vacunarse, ¿ya? Obviamente ya se consideró el tema de los grupos de riesgo, por eso ahora llegó el momento de que se amplió esta oferta para las demás personas. Esta oferta. Sí. con respecto a la vacunación, para que si usted se quiere vacunar, aún está a tiempo a partir del jueves entonces, para toda la población en nuestra comuna, obviamente, esto también llevamos esta información hacia ustedes. Sí. Así que, eso. Y vamos con la parte que me convoca a mí, que es el tema cognitivo. Y vamos a ir con lo que siempre iniciamos, que es orientación temporal.
1: Ya tenemos unos saluditos.
2: ¡Ay, qué entretenido, Peter! Sí. ¿Cómo puso eso? Sí.
1: La Victoria nos está saludando y también la Margarita, la Suagala.
2: Ah, un saludito para ella también. Sí. Y vamos con orientación temporal. Y el día de hoy estamos a martes 21 de julio del año 2026. El otro día me pasó lo que yo digo que no pase, porque uno se desorienta.
1: Ah, ya, ok, sí.
2: Estuve con algunos días libres y fui al supermercado y había una torta que compré, un pedacito de torta. Y resulta que veo la fecha de la elaboración. Y yo dije, la hicieron, no me acuerdo, la habían elaborado el 14 de julio.
1: ¿Ya?
2: Y yo dije, ¿cuánto tiempo llevará esta torta ya que se hizo? Y dije, ¿qué día hoy día? Dije yo. Y tuve que sacar mi teléfono.
1: A todos nos pasa.
2: Sacar mi teléfono porque no sabía qué día era. Sabía que era un día sábado, pero
1: Peter,
2: no.
1: ¿A usted le pasa eso, no?
2: Así que
1: mira, tengo más saludos. La Tercita Pérez también nos está saludando.
2: Un saludito para ella.
1: La Miriam también nos está saludando.
2: Qué rico que se conecten para que puedan participar.
1: La Judith también.
2: La Judith, señora Judith de San Antonio de Estagua. Muy bien, y así se van sumando más saluditos.
1: La Suárez Dicero también nos saludó.
2: Ah, qué bueno. Sí. Harto saludito. Qué bueno, me alegro. Un saludo para todas ellas. Puras mujeres nos están saludando. Muy bien. Y se me olvidó mencionar algo. En la estación del año, que estamos en invierno, que ahora sí que sí se nota.
1: Victoria lo dejó.
2: Sí, Estelio lo dijo al inicio, harta lluvia, ¿cierto? Bueno, y obviamente hemos vivido este temporal. Esperamos que en sus casitas estén todos bien. Ahí los equipos municipales también han hecho una labor bastante grande, ¿cierto? A poder acompañar, a ayudar a los vecinos que han tenido algunas dificultades, ¿cierto? Y obviamente esto también está perjudicando bastante a las personas de la cuarta región, ¿cierto?
1: Sí.
2: Que lamentablemente haya tocado mucho más potente en estos últimos días el tema del temporal.
1: Partió el sur todo.
2: Sí.
1: Desde el sur, acá la región metropolitana.
2: ¡Ay, mire yo!
1: Y también...
2: Sí, dale.
1: Igual al norte.
2: Así es. Así que, obviamente, le enviamos un saludito a todos los que nos están escuchando y esperemos que estén todos muy bien.
1: Saludamos a don José Cid, que también nos está reclamando ahí. Ya, también es de San Antonio de Altagua, el hombre de las rutas, de las bicicletas, así que también le saludamos.
2: Sí, yo dije puras mujeres, porque hasta ese momento eran puras mujeres.
1: Exacto.
2: Pero muy bien.
1: Mira, también se conectó Cecilia Romero, Elizabeth Rosell.
2: Muy bien, excelente. Entonces, como hay harta gente, hartos van a poder responder a todas las preguntas que traje hoy.
1: Recuerde que el número de hoy es el 44 486 443.
2: Lo repito, 442-866-6643.
1: Sí.
2: Y si es que hay algún problema, pueden llamar al número del programa más también, ¿no? Y para que puedan participar igual, ¿ya? Así que vamos con esto, este segundo bloque con respecto a la parte cognitiva. Y tenemos la efemérides. Voy a leer un pequeño texto y usted tiene que estar atento, atenta, porque voy a hacer algunas preguntitas.
1: 21 de julio. ¿Ya?
2: Pero esta efemérides, como dijimos, estamos 21 de julio. No encontré algo del día de hoy, pero encontré algo del día de ayer.
1: Ah, que el día de ayer, Lizeth, fue un día muy importante.
2: Sí, para ti yo sé que fue muy importante.
1: Sí, muy importante.
2: Manda saluditos, pues.
1: Bueno, no me estará escuchando, pero sí, un saludo para mi amada esposa, que ayer estuvo de cumpleaños.
2: Así es, hubo fiesta ahí en la Casa del Estero. Exacto. Muy bien.
1: Con lluvia. Mira, Eliana Ramírez también nos está saludando. Le decimos hola.
2: Un saludito.
1: Sí.
2: Muy bien. Entonces, el texto dice así. La llegada del hombre a la luna. Fue un día 20 de julio de 1969, mediante la misión estadounidense Apolo 11. El comandante Neil Armstrong se convirtió en el primer ser humano en pisar suelo lunar, seguido por el piloto Buzz Aldrin. Ah, ¿te gusta bien?
1: Yes.
2: Mientras que Michael Collins orbitaba la nave Columbia. Dice, la nave despegó el 16 de julio de 1969 desde el Centro Espacial Kennedy en Florida.
1: Florida.
2: Tras un viaje de 3 días, el módulo lunar logró el primer alunizaje tripulado. Durante más de 2 horas, fuera de la nave, los astronautas tomaron fotografías, recolectaron 22 kilogramos de muestra de rocas lunares e instalaron instrumental científico. La caminata fue transmitida en vivo a nivel global, marcando uno de los mayores hitos tecnológicos de la historia. Y hay una frase que dijo Armstrong al descender de la escalerilla, que es: este es un pequeño paso para el hombre, un gran salto para la humanidad. Fue televisado en vivo para más de 500 millones de personas alrededor del mundo.
1: Peter, ¿usted vio eso?
2: Yo creo que Peter no estaba vivo.
1: Ah.
2: Es muy joven, es muy lolo el Peter.
1: Casi me pego.
2: Bien, entonces las preguntas son fáciles. Yo sé que la gente que nos está escuchando se acuerda de este hecho. Primera pregunta: ¿qué año fue? ¿Cómo se llamaba la misión? Y ¿cuántos kilogramos recolectaron? Yo lo dije.
1: Sí, lo dijiste.
2: Y la última, ¿qué frase dijo el astronauta? Que hasta el día de hoy quedó grabado
1: en la historia universal.
2: En la historia universal, sí. Ya.
1: Oye, saludamos ya. Hay varios que nos han saludado aquí, don José, la María Jiménez, la Miriam saludó a mi esposa, muchas gracias. Y algunos aquí están respondiendo y tenemos un llamado también.
2: Vamos ya, con el llamadito por acá.
1: El llamado. ¿Aló?
0: ¿Aló? ¿Aló? ¿Aló? Vengo cansado corriendo para el programa.
2: Nuestro fiel auditor, don Fabián. ¿Alcanzó a escuchar la historia?
0: Sí.
2: Ya. Bien. ¿En qué año fue este evento?
0: La misión Apolo 11.
2: Bien. ¿Y el evento? ¿Cuándo fue esto? ¿En qué año?
0: Ellos alunizaron el día 20 de julio del 69.
2: Bien. ¿Y cuántos kilogramos de muestra pudieron obtener de las rocas lunares?
0: 22.
2: ¿Y la frase? ¿Cuál fue la frase que se hizo famosa?
0: Un pequeño paso para ellos y un gran paso para la humanidad.
2: Bien, muy bien. Excelente, don Fabián. Le agradecemos su llamadito. Qué bueno que se pudo comunicar. Y nos estamos viendo.
0: Disfruten, ¿eh?
2: Gracias.
1: Ya, nos vemos, que esté bien.
2: Chau, chau. Y tenemos a gente que está participando ahí en...
1: Sí, en las redes sociales.
2: En las redes sociales responden. Elizabeth Rosell, Miriam Meneses. Muy bien. A ver, vamos a ver. Uy, que hay comentarios, Estelio.
1: Sí, demasiado.
2: Carito Varas, Isabel Cárdenas, Guadalupe Catalán. Muy bien. Así es, fue el 20 de julio del 69 en la misión Apolo 11, y que una de las cosas que hicieron, lograron recolectar 22 kilos de roca lunar para ser examinadas. Y la frase es: este es un pequeño paso para el hombre, un gran paso para la humanidad.
1: Se equivocó.
2: Sí, yo creo que se equivocó. Muy bien. Entonces, vamos con la segunda parte. Y vamos a leer un poquito un comentario que dice: hola, qué gusto de verlo, mi niño y mi niña. Besitos, a cada una. Y mi niña, besito, cariños, un abracito a cada uno. María Castro, le enviamos un saludito. Muchas gracias. Muchas gracias. Bien. Y tenemos la segunda parte, que consiste en lo siguiente. Ya que hablamos de frases famosas, como la dijo el astronauta,
1: sí,
2: tengo diferentes frases. Esta parte, yo voy a leer la frase y usted me tiene que decir quién dijo esta frase. ¿Ya? Por ejemplo, si hubiera dicho: este es un pequeño paso para el hombre, un gran paso para la humanidad. ¿Quién la dijo? El astronauta Neil Armstrong.
1: Justo lo que te mostré recién,
2: ¿sí?
1: El amigo Polo, disculpe mi tima del dedo, feliz tarde.
2: Ah.
1: Así que no importa, amigo Polo, si es que no está escuchando. Si es que no está escuchando o por WhatsApp. Aquí ya leemos por WhatsApp.
2: Bien, vamos con las frases entonces. Vamos a partir con una fácil, ¿cierto? ¿Quién dijo la siguiente frase? Son personas famosas, personajes históricos.
1: La Anita Luisa también nos está saludando.
2: Ah, la Anita.
1: Saludos para ella también.
2: Dice la primera frase: se lo ganó, se lo ganó, se lo ganó. ¿Quién dice esa frase o dijo esa frase típica? ¿Peter, usted sabe? Peter la está buscando, estoy segura. Y uno lo dice, te aparece.
3: Digamos, tan bien.
2: Sí.
1: Tal cual.
2: Tal cual.
1: Tal cual.
2: Se lo ganó, se lo ganó, se lo ganó. Bien, don Francisco.
1: Muy bien.
2: Siguiente. Dice: lo más importante. Ay, no, no, me cuesta leerlo sin cantar. Dice: lo más importante en la vida es sonreírle al mundo con optimismo y fe. ¿Quién dijo o dónde aparecía esa frase?
1: Puede ser la persona o en el programa.
2: El programa. ¿Dónde aparecía la frase?
1: Ok.
2: Sí, pues.
1: Ok.
2: Lo más importante en la vida es sonreírle al mundo.
1: Saludamos a nuestro amigo...
2: con optimismo y fe.
1: Matías Felipe Mendoza y Iturriaga.
2: Sí, al Mati, un abrazo. Gloria Benavides, bien.
1: Mira, Paulina Riquelme desde Paraguay nos saluda.
2: Muy bien. Bien, Happening con
1: Happening, bien.
2: Siguiente. Dice: no tengáis miedo de mirarlo a él. Y así, no tengáis miedo de mirarlo a él.
1: Vino en el 87.
2: Sí. ¿Quién dijo esa frase?
1: Se la dijo a los jóvenes.
2: Sí.
1: ¿En dónde fue? ¿En el Estadio Nacional o no?
2: Sí.
1: Sí, ahí fue.
2: ¿Quién dijo esa frase? No tengáis miedo de mirarlo a él. ¿A quién?
1: ¡Aló!
0: ¡Aló!
1: Señor.
0: Señor, el Papa Juan Pablo II.
1: Bájele el volumen a la radio, por favor.
2: Bien.
1: Muy bien, excelente, muy bien, muy bien.
2: Siguiente, don Fabián, no se vaya. ¿Quién dijo justicia divina? Y que lo gritaba.
0: Julio Martínez, pues, en el estadio Carlos Timbón de Arica.
2: Bien.
0: Yo estaba ahí cuando.
1: Final, ¿usted? Ya. ¿Del domingo hubo justicia divina? O algo lo dicen por ahí.
0: Ustedes también tienen justicia divina por ahí.
2: Siguiente, última, don Fabián. ¿Quién dice a mi manera o my way?
0: A mi manera, la canción de Frank
2: Sinatra. Bien, excelente, don Fabián. Muchas gracias por llamarnos.
1: Chau, chau.
2: Bien.
1: Mira, han estado respondiendo varios.
2: Sí, también participativos,
1: sí,
2: en Facebook.
1: Sí, han puesto de que fue el Papa Juan Pablo II, Encuentro Continental de Jóvenes, Ya, la Julia Álvarez pregunta cuándo comenzamos con el programa.
2: La vamos a llamar,
1: La vamos a llamar,
2: Juanita.
1: la vamos a llamar. Atenta al teléfono.
2: Sí. Bien, ahí están. Ahí dice, a ver, dice, alguien pone, espéreme, que se me perdió el mensaje, que alguien pone el encuentro continental de jóvenes, que parece que eso era lo del Papa Juan Pablo II. Y alguien, Fanny Díaz, manda un mensajito, léelo tú.
1: Fanny Díaz Huentelén, hola, quiero saludar a todos los profes y tanta gente que salió a trabajar pese a la lluvia. Ánimo,
2: Muy
1: es
2: bien,
1: verdad.
2: sí, es verdad,
1: Es
2: costó.
1: verdad, Fanny, que varias gente salió a
2: Bien,
1: trabajar en
2: ahí
1: estos días.
2: responde Víctor Gómez, saludo
1: A
2: a
1: los
2: los dos,
1: dos.
2: muchas gracias, Sinatra, Fran Sinatra. Bien, vamos con las frases, nos quedan últimos minutitos. La frase que sigue dice, miren esta frase qué bonita, podrán cortar todas las flores, pero no podrán detener la primavera. ¿Te la sabía, no? ¿Peter? ¿Se la sabe? Poeta.
1: Usaba una pipa.
2: Sí. ¿Qué dijo?
1: Popeye. No, no,
2: Podrán
1: Popeye.
2: cortar todas las flores, pero no podrán detener la primavera.
1: Usaba una boina.
2: Sí. Voy a leer al
1: Su
2: tiro la.
1: nombre real tiene mi apellido.
2: Sí, Neruda, dicen.
1: Su
2: Bien.
1: nombre real.
2: Pablo Neruda.
1: Ah, perdón. Bien, bien, Peter. Nuestro apellido, exacto.
2: Después dice, gracias a la vida que me ha dado tanto. ¿Quién lo dijo?
1: Gracias a la vida.
2: Ah, ¿quién lo dijo? Nos quedan los últimos minutitos.
1: ¿Quién dijo eso?
2: Y nos quedan las últimas dos frases. Dice, gracias a la vida que me ha dado tanto. La que sigue
1: Muy
2: es,
1: bien,
2: ¿qué
1: Miriam.
2: dicen? Violeta Parra.
1: Parra.
2: Tenemos al abordaje, muchachos. ¿Quién dijo eso? Frase ultra que más recontra
1: La
2: conocida.
1: contienda es desigual.
2: ¿Sí? Y dice Violeta,
1: Muy
2: bien.
1: bien, Arturo Prat, bien.
2: Bien. Y la última, porque Viña tiene festival. Pero no lo decía así, lo
1: No,
2: decía.
1: porque Viña tiene festival.
2: Sí, ¿quién lo dijo? ¿Quién lo dijo o quién lo decía? Vamos con los comentarios. Hoy van, están súper
1: Pues sí,
2: participativos.
1: diría.
2: Esto fue la lluvia. Bien, y dicen, porque Viña tiene festival.
1: Porque Viña,
2: Parece que estoy un poco más atrasada.
1: bien. Elizabeth Rosell,
2: Antonio
1: Antonio
2: Vodanovich.
1: Bodanovich.
2: Muy bien, chiquillos, chiquillas, les agradecemos la participación. Nos vamos contentos, ¿cierto? Hoy día estuvo muy, muy
1: Sí,
2: participativa la
1: muy bien,
2: gente.
1: muy bien, muy bien.
2: Llamaron, nos escribieron por el Facebook. Excelente, así que nos vamos y nos vemos hasta la próxima semana en su programa Adulto Mayor
1: Activo,
2: Activo.
1: nos
2: Chau,
1: vemos, que estén bien,
2: chau.
1: chaito.

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1: Son las 12 horas, 56 minutos.
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7: A contar de este jueves 23 de julio, el sistema de salud municipal libera la vacunación contra la influenza a toda la población de Isla de Maipo. El servicio de inmunización gratuito será para todos los vecinos y vecinas, pertenezcan o no a los grupos de riesgo. El horario de atención será los siguientes. Tanto en el CEFAM de Isla Centro como en la Islita, la vacunación será los lunes de 8:30 a 20 horas, martes y miércoles de 8:30 a 4 de la tarde, jueves de 8:30 a 20 horas, viernes de 8:30 a 3 de la tarde y los días sábados de 9 de la mañana a 14 horas. En el caso de las postas de San Antonio de Naltagua, Las Mercedes, Gacitúa y los SECOF de La Islita y San Vicente de Naltagua, los horarios de atención de vecinos serán de lunes a viernes de 9 de la mañana a 2 de la tarde. Y debido a las condiciones climáticas por un nuevo sistema frontal, este jueves 23 de julio se suspende la jornada de municipio nocturno que estaba programada para el sector de Las Mercedes. La actividad en terreno se posterga para una nueva fecha, la cual será informada oportunamente por las redes sociales del municipio y su portal web www.isladelmaipo.cl. Continúan las lluvias en Isla de Maipo, según meteorred.cl. Hoy, martes 21 de julio, se mantendrá el cielo nublado con una máxima de 12 grados Celsius y precipitaciones débiles durante toda la jornada. Mañana, miércoles 22 de julio, no hay lluvias en nuestra comuna, pero sí cielo nublado con algo de parcialidad durante la jornada y temperaturas probables de 4 la mínima y 16 la máxima. Para el día de mañana, las precipitaciones más intensas volverían a sentirse este jueves, sábado, domingo y lunes de esta semana y también el lunes 27 de julio. Y esto fue Noticias Isla de Maipo a la hora.
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1: Son las 13 horas, 27 minutos.
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1: Son las 13 horas, 55 minutos.
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Muy buenas tardes, ¿cómo están? Gusto de saludarles en esta jornada de día martes, donde cae una copiosa lluvia a esta hora de la tarde cuando son las 14:10. Por cierto, saludamos a Claudio Reyes, que está en la sala de sonidos. Y a ustedes les damos la más cordial de las bienvenidas. Vamos a ir a una portada musical para comentarles algunas cositas que tenemos por acá.

Lo decíamos ayer por la llegada de este nuevo sistema frontal. Fue suspendido este trabajo territorial que estaba programado para este jueves 23 de julio. Este programa de tarde, que es Municipio Nocturno, ¿no? Un programa que tiende a llevar los servicios municipales o alguno de ellos a los distintos lugares de la comuna. Estaba programado, seguramente se va a posponer para cuando la condición climática lo permita, ¿ya? Tocaba para esta oportunidad de las Mercedes, cosa que fue suspendida. Y asimismo también se suspendió el Municipio en Tu Barrio para el 25 de este mes, ¿ya? En San Antonio de Naltagua. Para que quienes tenían programado asistir, para que puedan reagendarlo cuando

estemos difundiendo las nuevas fechas que se van a dar de acuerdo o así nos permita las condiciones climáticas. ¿Ya? Vamos a seguir musicalizando, son las 14:20.

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Estamos de vuelta. Oiga, quiero saludar a una amiga que está en la sintonía. Quiere saludar ella a su familia, a su hijo Ángel Fuentes, a Hans Fuentes, su esposo que trabaja ahí en el estadio. Saludar también a su nieta, me dice, a su hija Cintia, también a toda la familia. Dice que bueno, trabaja harto. Ángel trabaja en el equipo de operaciones. Ha tenido que hacer turnos en distintos horarios, nocturnos, de tarde, de mañana, en fin. Así que la verdad que han sido días de harto sacrificio para el equipo de operaciones en general, ¿no? Porque han tenido que estar en diversos turnos, dormir algunas horas y luego volver ahí para estar al servicio de la emergencia, ¿no? De las emergencias para acudir en ayuda de algún vecino que lo requiera. Así que queremos saludar a Ángel, a Hans y a todo el equipo de operaciones. Saludamos, por cierto, quien envía este saludo es Jacqueline Morales, nuestra amiga, que nos escucha todos los días. Dice que está muy linda la música, ¿ya? Así que saludamos a estos chiquillos y obviamente a todo el equipo de operaciones que lidera Cristian Peña, que la verdad que han sido días de bastante trabajo y hemos estado ahí en algunas labores también para apoyar a ese equipo, nosotros, al equipo de emergencia, en distintos frentes, ¿ya? Así que fuerza, chiquillos, el puente mal tiempo se mantiene al menos esta semana y parece que un par de días de la otra. Eso, vamos a dedicar un par de canciones bonitas al que Claudio disponga para Jacqueline y su familia. Vamos a la música.

Oiga, hay un concurso de cueca que aún no tiene fecha todavía, pero están las inscripciones abiertas en la casa del adulto mayor. Ya, inscripciones de cueca para adultos mayores. Yo creo que es bastante bueno el concurso este porque para irse poniendo a tono ya estamos muy, muy cerca de lo que son nuestras fiestas patrias. Poquito, pues al menos ya un mes y algo, un mes y medio tal vez. Así que es tiempo, ¿no verdad?, de estar ahí en forma y aprender aquellos que no saben o que no sabemos bailar cueca sería bastante bueno, ¿no? Así que vaya de lunes a viernes hasta las 14 horas. Están inscribiendo a todos aquellos adultos mayores que deseen participar en este concurso de cueca. Vamos a definir la fecha ya luego, una estando los participantes inscritos, estaremos dando la fecha de este concurso. Será, eso sí, el escenario será ahí en el salón parroquial. Ahí será el escenario de este concurso bastante céntrico, así que queremos instar a todos quienes se quieran inscribir, adultos mayores, para que puedan participar de este certamen. Vamos a seguir con las canciones, son las 14:40.

Estamos de vuelta. Quiero saludar, ¿sabe a quién? A Juan Antonio Quesada Álvarez, que está trabajando, quiere saludar a su mamita, Rosita Álvarez Oviedo, que está un poquito delicada de salud. Te vamos a saludar con mucho cariño. Ha tenido días ahí un tanto difíciles, así que queremos enviarle harta buena onda para que se pueda recuperar en virtud del cariño que sus hijos le tienen. Eso es muy, muy importante, ¿ya? Así que le mandamos ahí un saludito enorme. También nos adherimos como programa a la Rosita, a sus hijas, a Mariela, que la está cuidando, y a Lorena, también ahí está muy, muy pendiente de ella. Así que a Juan Antonio, Lorena y Mariela, y por cierto a Rosita, su mamá, esperando que se recupere lo más pronto posible, ¿eh? A cuidarse mucho de estos cambios de temperatura, que esto también afecta bastante, ¿ya? Así que le vamos a dedicar una canción. Juan Antonio está en su trabajo, pero nos ha pedido una canción en la voz de los hermanos Pimpinela, la familia.

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1: Son las 2 de la tarde, 57 minutos.
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0: Estamos de vuelta. Oiga, antes de. Bueno, tenemos. Bueno, vamos a hablar un poquito de un par de artistas que están en el día de hoy de cumpleaños. Fíjese que está de cumpleaños un artista que no tiene que ver mucho con la línea musical, con la línea de este programa. Pero hoy, 21 de junio, se celebra el cumpleaños, ¿sabe quién? De Romeo Santos. Ah, y también de Franco Simone. Dos íconos indiscutibles, por cierto, de la música romántica en diferentes épocas y géneros musicales, por cierto. ¿Ya? Bueno, el rey de la bachata romántica, artista Romeo Santos, que se llama Anthony Santos, nace el 21 de julio del año 1981. ¿Ya? Su huella salta a la fama mundial como el líder y vocalista principal de la agrupación Aventura, antes de consolidarse ahí de una manera tan masiva como ya lo fue como solista. Ha vendido muchos, muchos millones de discos y tiene canciones íconos de amor, ¿eh? Obsesión, Propuesta Indecente, Eres Mía, etcétera. Dice, bueno, eso es un poco hablando un poco de Romeo Santos, pero en el caso de Franco Simone, que está obviamente en la línea que nosotros difundimos, fíjese que nace el 21 de julio del año 1949 en Italia y cumple hoy día 77 años de edad. Su huella, por cierto, es uno de los cantautores italianos más queridos en España y Latinoamérica y también en su país natal. Fíjese que ha conquistado muchos corazones con sus canciones románticas, enamorando a muchos por el mundo, ¿eh? No sé si a Claudio, ¿eh? No sé si a Claudio, no sé si eres uno de los enamorados de Franco Simone. ¿No? Ya. Así que, bueno, queremos recordar un poquito unos temitas de ambos artistas. Uno de cada uno puede ser, ahí como lo defina Claudio, para recordar estos artistas que han sido íconos, por cierto, en los corazones románticos de nuestros auditores. Vamos.
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Estamos ya de vuelta, oiga. Fíjese que ahí teníamos a Romeo Santos, que está de cumpleaños en el día de hoy. Quisimos rendirle un pequeño homenaje, no siento, como decía, de la línea editorial o musical de nuestro programa, pero sí lo es Franco Simone, ¿eh? Otro también lo festejaba en el día de hoy. Está cumpliendo 77 años de edad. Un cantautor muy destacado que nace el 21 de julio, lo habíamos dicho, del año 1949. Ya reconocido mundialmente por ser una de las voces más romántica de la balada en español y, por cierto, en su lengua natal, italiano. A lo largo de sus más de 50 años de carrera, fíjese que ha consolidado un fuerte lazo cultural con nuestro continente americano. ¿Ya? Esto es gracias a sus versiones, por cierto, en español. Entre sus éxitos musicales más conocidos tenemos Paisaje, Te Amo, Respiro, Tú, en fin, ya, la verdad que tiene un sinfín de canciones y recordemos que también ha tenido ahí un estrecho vínculo con nuestro país, ¿eh? En memorables pasos por el escenario chileno, uno de los más conectados de la Quinta Vergara, el Festival de Viña. Y sin más lejos, en el año 2015 ganó la competencia internacional, no como cantante, pero sí como autor del tema Pet Fortuna, ¿ya? Y entre sus giras, permanentemente ha estado en más de alguna oportunidad en el Movistar Arena de Santiago. Tenemos unos temitas del gran Franco Simone.

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1: Son las 3 de la tarde, 30 minutos.
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Quiero saludar a Anita Díaz y a su familia, Jaime Carrasco, que están en la sintonía. Ahí nos están escribiendo. Así que, bueno, mandarles un saludo, más o menos, dice, porque obviamente con trabajo, cuando hay trabajo esporádico, obviamente esto, la inclemencia del tiempo no permite, digamos, actuar o funcionar con normalidad. Y eso para quienes tienen trabajo en campo o trabajo de temporada, ¿ya? Así que obviamente lo lamentamos en el alma, ¿ya? Así que esperar que todo pase, amaine lo más pronto posible para que todo y todos podamos volver a la normalidad, ¿ya? Así que un abrazo a nuestros amigos Anita Díaz, Jaime, su familia, sus hijas, sus nietos. Un abrazo gigante para ellos. Quiero también enviar un saludo ahí de contención y de mucho cariño a nuestra amiga Amalia Soto, ya que ahí nos estaba llamando. Decía que tenía CD, tenía música, le encantaba Franco Simone, tiene CD de ellos también, ya. Así que un abrazo. Está pasando por un problema también allí, un episodio bastante duro en su vida, así que queremos mandarle ahí mucho, mucho cariño, enviarle a la distancia mucho cariño ahí, y también los mejores deseos de prosperidad, y que todo se vaya solucionando, ¿eh? Así que un abrazo para nuestra amiga Amalia Soto. Quiero contarles algo más. Fíjese que el 1 de agosto, sábado 1 de agosto de este año 2026, hay una actividad benéfica. Es un gran bingo en beneficio de Marcelo Torrealba, con varias presentaciones musicales además. Fíjese que es la mejor tarde para ganar, dice así el eslogan. La entrada, fíjese que a 4.000 pesos, con derecho a todos los juegos, ¿ya? O sea, usted paga una entrada única y tiene derecho a todos los juegos, ¿ya? Así es que vaya a probar suerte, por cierto. Siempre hay buenos premios, siempre hay cositas ricas para comer. Los bingos son muy, muy entretenidos. Además de pasarla bien, usted está aportando ahí con un tema social bastante importante para quienes lo encabezan y lo desarrollan, porque siempre hay un fin benéfico, ¿ya? Así que hay cantantes como Sonia Ortiz, que es una cantante, está Roberto Lobos también, un ícono aquí en Isla de Maipo, y Las Indomables, que son unas cantantes de rancheras, ¿ya? Es un bingo que se va a llevar a cabo ahí en la sede de La Villita, en Galvez 2040 o 2040. Comida, le decía, música, bingo, sorpresas, de todo, ¿ya? En el galpón, un lugar bastante acogedor, ahí muy grato, está bastante bonito, fue remozado hace un tiempo atrás. Así que es un lugar bastante cómodo para que pueda pasar la tarde en familia, aportando, ganando. Obviamente es una para extenderse también, para divertirse y disfrutar de buena música, ¿ya? Así que esas cositas queremos decirle, ¿ya? Oiga, quiero saludar a Andreita Donoso, la tía del furgón, que nos escribe. Bueno, le queremos mandar un cariño enorme a ella, está escuchando, es una de las que encabeza este bingo, así que nos manda que efectivamente está en la sintonía, nos está escuchando, así que queremos mandarle un fuerte abrazo a ella y desearle lo mejor para este bingo, Andreita, que estábamos difundiendo antes que tú me mandaras esta captura de pantalla, difundiendo este bingo en beneficio de Marcelo Torrealba, ya por un tratamiento médico ahí de costoso de muy alto valor, y este bingo obviamente viene a dar solución a ello, o parte de la solución. Así que queremos invitar a los vecinos, especialmente de La Villita, que conocen a estos chicos Torrealba, son muy conocidos ahí en La Villita, así que queremos invitar a los vecinos ahí para poder colaborar con este nuestro vecino y apoyarlo en este proceso importante de su vida, ¿ya? Así es que eso, vamos a ir a las canciones, dedicarle una linda canción a Andrea y su familia, un abrazo, y esta canción es para ella.

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Bien, amigos, hemos llegado hasta el final de nuestro programa. Llueve que llueve. ¿Eh? Oiga, no se aparte de la sintonía porque tenemos lindas canciones para ustedes, como siempre. Agradecer a Claudio y a ustedes también por la compañía, pero nos vamos a reencontrar mañana a la misma hora, 14 hasta las 16. Muchas gracias por todo. Chao, chao.

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1: Son las 3 de la tarde, 58 minutos.
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1: Son las 4 de la tarde, 26 minutos.
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1: Son las 4 de la tarde, 56 minutos.
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1: Son las 5 de la tarde, 26 minutos.
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1: Son las 5 de la tarde, 56 minutos.
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1: Son las 6:00 p.m. 28 minutos.
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1: Son las 6 de la tarde, 57 minutos.
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1: Son las 7 de la tarde, 29 minutos.
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1: Son las 7 de la tarde, 57 minutos.
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